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6: Para acercarnos a Dios, no podemos esperar que haya una chispa mágica, un sentimiento arrebatador o una inspiración innegable, porque no suele llegar ninguna confirmación de que estamos en ese camino. Seamos claros, la fe, al igual que el amor o la felicidad, no es primordialmente un sentimiento, sino una acción, es una práctica, una decisión consciente, un acto de voluntad sereno y constante. Conectar con lo sobrenatural no exige grandes conversiones, sino pequeños actos de entrega y búsqueda diarias. No se trata de esperar a sentirnos espirituales, sino de decidir serlo. Podemos comenzar por lo pequeño: un momento de silencio, una oración sincera, una lectura espiritual breve, un pequeño gesto de caridad.
7: Soy el Padre Juan Carlos de HablarConJesús.com para 949 Interactiva.
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1: Si una persona va al gimnasio un día y llega súper puntual, entrena 9 horas seguidas y el entrenador hace que haga una rutina perfecta, pero no vuelve el resto de días, por más que haya gastado ese día por completo dentro del gimnasio, no notará nada en la tonificación de sus músculos. Sin embargo, si una persona va solo 20 minutos y capaz llega a veces un poco más tarde, pero se queda todos los días 20 minutos por lo menos, otros días tal vez un poco más, después de un mes o después de dos, haga que sus músculos estén tonificados, notará que está más fuerte, que puede levantar pesos más altos y que en sí se siente mejor. Porque la constancia hace la virtud, la repetición de actos nos vuelve virtuosos y eso es lo que tenemos que intentar en todos los ámbitos.
2: Soy el Padre Juan Carlos de HablarConJesús.com para 949 Interactiva.
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2: ¿Cuántas veces abrazamos? Según el experto en neurociencia Paul Zak, abrazar al menos 8 veces al día tiene potentes efectos en nuestro bienestar. Tiene beneficios emocionales porque los abrazos liberan oxitocina y esta genera bienestar, paz interior, serenidad, felicidad, equilibrio. Los abrazos tienen el extraordinario poder de potenciar la salud física, mental y emocional. Aprovecha cualquier momento para compartir un regalo tan valioso como un abrazo sincero. Abraza a las personas que conoces y a las personas que necesitan de tu calor. Y si tienes hijos, abrázalos mucho, porque así les transmites un amor sincero.
3: Soy el Padre Juan Carlos de HablarConJesús.com para 949 Interactiva.
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2: Hay que intentar que la mejor cara que tengamos la demos dentro de casa, porque a veces se ve como esa disyuntiva entre portarse amablemente con los invitados o con la gente que está afuera, y dentro de casa tal vez permitirnos gritos, caras largas, que conozcan nuestro cansancio, el agotamiento. Pero hay que darle la vuelta a esa forma de pensar, porque ¿quiénes van a estar cuando tengas problemas pesados? ¿Quiénes van a ayudarte a resolverlos? Pues los dentro de casa. La felicidad no está en tener buenos vínculos fuera de la casa, sino en que tus vínculos dentro de la casa sean positivos y que te ayuden a ser cada vez mejor. Que utilicemos nuestras mejores energías para tener buena cara dentro de casa, ser amables dentro de casa, porque ellos son los que te acompañarán siempre.
3: Soy el padre Juan Carlos de hablarconjesús.com para 949 Interactiva.
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